¿Cuántas hermanas hay aquí? ¿Cuántas mujeres hay aquí? A ver, solo mujeres, digan aquí.

Santo, gracias por estar con nosotros y guiarnos a toda verdad y a toda justicia. Gracias, mi gran Señor, por la salvación de mi alma. Y agregado a esto, gracias por

Recuerda que podemos diferir sin dejar de amarnos. No tenemos que estar de acuerdo en todo. Vamos a dejar las divisiones, las peleas, las guerras, las contiendas. Es más, vamos a amarnos aunque tengamos diferencias. Se acabó.

Israel, un pueblo esclavo, lejos de su tierra, anhelante de libertad. No cantaba, no alababa a Dios. Colgaron el arpa. Soñaban con un día, la libertad, la alabanza a Dios. Nosotros, de igual manera, no podíamos alabar a Dios. Perdidos en el pecado, con muchas ataduras en nuestra vida, sin poder levantar nuestras manos, sin poder elevar nuestra voz. Pero Cristo nos hizo libres. Hoy, como David, exaltemos y alabemos el nombre del Señor con todas nuestras fuerzas.

estos momentos al estar ante tu presencia, te doy gracias por la bendita oportunidad que me concedes estar delante de ti. Mi gran Señor, te doy gracias por este día. Qué bonitos son los días llenos de sol. Se ve el cielo azul. Se iluminan aún los más oscuros rincones del mundo. Se siente el calor. Señor, con la luz del sol, las hojas verdes se ven más verdes y las flores bonitas se ven más bonitas. La luz representa la alegría. Un día lleno de calor, lleno de luz, qué bonito. Pero cuántas veces ese día bonito de repente cambia, aparecen nubes, algunas de ellas de un color muy desagradable, y aquel día lleno de alegría, de luz, de calor, brillante, se convierte oscuro, hay tinieblas y llega la tormenta. Y la tormenta causa destrucción, siembra pánico y aún la muerte. Gran Señor, a veces que yo no puedo hacer nada porque salga el sol o no, pero yo sí puedo colaborar para que el día sea bonito para alguien, aunque esté nublado, aunque no salga el sol. Yo puedo llevar alegría, yo puedo ser motivo de felicidad, pero también yo puedo ser motivo de tristeza. Aunque el día esté bien bonito, yo puedo arruinarlo, yo puedo oscurecerlo con mi pesimismo, con mis malas intenciones, con mis malos defectos, con mis malos hábitos. Señor, el día será bonito, brillará el sol. Este día habrá tormenta. Yo no puedo manejar los tiempos y los sazones que mi Padre puso en su sola potestad. Pero de todo corazón te pido, Señor, que yo quiero ser alegría para alguien en este día. Yo quiero hacer reír a alguien. Yo quiero que alguien esté feliz por mí. Yo no quiero que este día alguien llore por mi culpa. Que alguien esté triste por una mala intervención mía. Mi gran Señor, yo quiero, Señor, cooperar para que el día esté lleno de luz, bonito, agradable, y jamás permitas que yo ocasione

participación de Mariano Pérez y también escuchamos en el primer himno de hoy a los consentidos y heridos con nuestro nuestro preludio. Gloria a Dios, gloria a Dios, gloria a Dios. Les saludo con mucho gusto a todos mis orejoncitos y mis orejoncitas esta bonita mañana, y ya estamos aquí listos para llevar cantares hoy día 13 de octubre. El día de hoy es el programa de Imelda y de Juan Carlos. Le enviamos un saludo a ellos hasta allá, hasta Edimburgo, Texas, y gracias Imelda, gracias Juan Carlos, por el programa de hoy. Yo saludé a Juan Carlos el sábado, ahí andaba felicitando a Ismael y me dio mucho gusto, pero me dijeron que la señora andaba en Reynosa con los familiares. Bueno, como quiera, un saludo para Imelda y para Juan Carlos el día de hoy, y muchas gracias por el programa de hoy, muchas gracias. Vamos a continuar, pero antes vamos a escuchar un himno devocional, y el himno devocional el día de hoy vamos a escuchar un himno de la vieja guardia, porque son los himnos preferidos de Imelda. Ella le gusta mucho los himnos de ayer, porque siempre recuerda a su señor padre. Y al rato le ponemos el himno consentido de ella, ya cuando estemos oficialmente en el programa. Pero hoy, devocional, tenemos a Fernando Ávila, que nos va a cantar Gracias Señor. En este himno yo trato de decir gracias a Dios por todo, por lo que me das, por lo que no me das y aún por lo que me has quitado. Dios es soberano y Él sabe todo y sabe por qué y para qué y cuándo y dónde. Él tiene todo en sus benditas manos. Entonces, qué bonito es agradarle a Dios por todo. Si nosotros seleccionáramos nada más las cosas por las que queremos dar gracias, estaríamos como reduciendo a Dios a nuestra voluntad. Saber que Dios no es soberano, le estaremos robando uno de sus más grandes atributos, que él es el dueño del cielo y de la tierra. Los apóstoles, cuando oraron para elegir el sustituto de Judas, Pedro, que encabezaba el grupo de los apóstoles, dirigió la palabra, y me gusta mucho cuando dice: soberano Dios, oh, bendito seas. Soberano quiere decir tú eres el dueño de todo y tu voluntad es sobre todas las cosas. Eres soberano, por eso gracias por lo que me das, porque tú sabes que me va a hacer bien. Gracias por lo que no me das, porque tú sabes que me va a hacer mal. Y gracias por lo que tanto he amado y sin entenderlo, tú me lo has quitado, pero bendito seas, soberano Dios.

a ver, vamos a ver, vamos a ver. Aquí tenemos una equivocación, pero no, eso no hay ningún problema. Aquí va, ya saben que aquí en Cantares, cuando yo estoy, abundan en las equivocaciones, ¿sí? Un saludo bien especial. Aquí tiene el himno que yo les había prometido.

era la participación de Fernando Ávila. Estaba cantando de nuestra humilde cosecha, Gracias Señor, y era nuestro himno devocional de hoy. Agradeciendo mucho el día de hoy a Imelda y Juan Carlos el programa de hoy. Se lo agradecemos de todo corazón. Muy bien, déjenme dar ya la bienvenida a un buen número de orejitas que ya se encuentran aquí conmigo. Evita Herrera, saludos. Marimar Pérez, ayer me fallaste, no fuiste a la reunión, pero es que la que te lleva anda por allá en Houston, ¿verdad? Bueno, como quiera, un saludo, me da mucho gusto que estés aquí. Mi tecolotita, mi hija Maggie, un saludo para Fred, que hoy está de manteles largos, que Dios le conceda muchos años más, como no, hija, para la felicidad tuya y la felicidad de su mami, de él, que tiene todavía el honor de tenerla, y también a sus hijos y a toda su familia, un saludo bien especial. Al rato le ponemos un saludo de cumpleaños a Fred, deseándole yo también muchas bendiciones. Olga Serrano, Elizabeth Sosa, saludos. Alguien me mandó un recado que había muerto una persona de nombre Sosa, pero para mí no traté de saber quién era, pero no supe de quién se trataba. Me dijeron que el esposo de ella tenía un lote de carros, pero no sé otra, aparte de eso no me dieron otra señal que pudiera identificar. Como quiera, saludos. Apolinar Vázquez, bendiciones para usted, y ha compartido es todo. Salud por allá, a lo más alto de la Sierra Madre, donde una voz que clama en la montaña, Radio Getsemaní. Salud para usted y para su locutora, que está de mantela, todavía indigesa de tanto pastel de piña, porque estuvo recientemente de manteles largos. Un saludo para Radio Zafiro, la 100.5 FM, ya estamos allá. Un saludo, Chuito, y ya nomás mañana llora, porque llega el jueves, y el jueves nos veremos allá en General Terán, con la ayuda de Dios. Rode Herrera, bendecido martes, compartido, es todo, Rode, es todo. Gilberto Rosas, mi amigo, ven bien, saludos desde Carbonera, saludos para ti y para Rafael. Samuel Mata, bendiciones y compartido. Gracias, gordito. Radio Getsemaní de Tula, otra vez, saludos a la 99.7 FM, la voz de Dios en el altiplano. Saludos, Alicia Peña. Buenos días, Peña. Muy buenos días. Salud y bendiciones. Muchas bendiciones. Gracias, gracias. Muy bien. Radio Milagro, 88.7 FM. Buen día, Peña. Enlazado con Radio Milagro, desde General Francisco Villa. Es todo, Juan Camero. Saludos. Socorrito Soto, gracias por un día más que Dios nos presta. Y muchas bendiciones para ustedes y toda su familia. Ayer Mona estuvo tratando de comunicarse con usted, a ver si hoy lo logramos. Ayer ella estuvo llamándole, le voy a decir que ahora sí se reportó, y después del programa voy a decirle que le vuelvo a llamar. Ándele, pues, ahora sí ya sabemos que nos va a estar escuchando. Muy bien. Chávez Rubén, saludos. Marta Joel Cantú, compartido y feliz, bendecido día, gracias, allá en China, Nuevo León. Saludos, saludos. Por ahí vamos a pasar el jueves rumbo a General Terán, gloria a Dios, con la ayuda de Dios. Juana Luis, saludos, ayer la saludé y andaba bien contenta y bien feliz, porque ya el lunes llega Tacho de por allá del norte. Me encanta, él había andado trabajando ahí, como siempre, muy activo.
activa en el templo de Buenas Nuevas con el pastor Eloy González, donde anoche tuve la bendición de estar predicando. Angélica Contreras, Dios lo bendiga. Odile de la Cerda, bendecido día, hermoso día, saludos y compartido. Odile, nos vamos a ver el jueves, ¿verdad? Ojalá que sí, porque tú eres la única que le echa muchas ganas. Marimar González, Dios me lo bendiga. Todo el pueblo de Dios, muy bien. Elizabeth Reyes, good morning, Brother Piña, saludos y compartido. Asimero, Blanquita Hernández, mi madrugadora, un saludo por allá en Hidalgo, buenos días y compartido. Es todo, Blanquita, es todo. Macario Sánchez, compartidísimo desde Altamira, Tamaulipas. Hoy continuamos con la gira radial por motivo del séptimo aniversario. Ah, pues muchas felicidades, pero nos has mandado ya promos, más información, donde andes, pues un saludo, especialmente para tu mami y toda tu gente de ahí de Altamira. Muy bien, en la ciudad de Cuco Sánchez, tío de Macario, muy bien. Chávez Rubén, un saludo. Olivia Ramos, saludos, Piña, desde Santa Polonia, es todo, cuna de artistas, de ahí son el grupo Clamor y también el grupo Paz de Cristo. Un saludo por allá a los de ahí de Santa Polonia. María Mendieta, buenos días, Piña, saludos para usted y su esposa y para todo el auditorio de Cantares, gracias. Héctor Valdés, saludos, Piñita, y ha compartido con 48 personas, es todo. Noelia Martínez Vázquez, buenos días, Ben Piña, Dios lo bendiga. Andrés, qué bien, al rato les saludo a otros más que ya se encuentran acá con nosotros, les voy a seguir saludando con mucho gusto, ¿eh? Bueno, pues esta mañana vamos a seguir contentos y felices dándole gracias a Dios, porque Dios es bueno y porque para siempre es su misericordia. Muy bien, y vamos a continuar con nuestro programa esta mañana, agradeciéndole mucho a todos ustedes que son tan amables en estar aquí al pendiente de Cantares. Yo les agradezco mucho, mucho, y otro poquito de mucho gusto para todos ustedes, ¿sí? ¿Cómo no? Voy a pedirle aquí a de las voces del recuerdo a Chava, que con un himno nos lleve al encuentro de Cantares en esta bonita mañana, ¿eh? Y este himno se llama Bajo Tus Alas. A mí me gusta mucho este himno, recuerdo las palabras de Cristo, Jerusalén, Jerusalén, cuántas veces yo quise juntarte, como la gallina junta sus polluelos y tú no quisiste. El hombre rechaza el abrigo, la protección gloriosa que está en la protección de las alas de Cristo, ¿eh? Yo especialmente estos días cuando oro, yo pido por nuestros obreros que salen a trabajar, digo, Dios, cúbrelos con tus alas de protección y de amor.

0: En Cantares con nuestro himno devocional. Aquí con el permiso de Imelda y de Juan Carlos, vamos a escuchar estos promos. Qué bueno que Cheito amablemente me manda el promo de las actividades de Macario, donde anda por Santa María de Tormund y otras partes. Ya estamos allá, échale ganas.
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1: Bien, pues échale muchas ganas y muchas felicidades. Un día de Macario, Dios te bendiga y que seas de bendición como siempre, donde quiera que andes, ¿eh? Dios te bendiga. Y tengo aquí también ya el promo de pasado mañana, porque ahí enteran, ya no más mañana y ahora. Y aquí está el promo de Tener Alterán. Ya estamos allá.

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1: Bien, no se les olvide, eso es pasado mañana con la ayuda de Dios. Oren para que todo sea una bendición. Gloria a Dios, gloria a Dios, gloria a Dios. Un saludo bien especial para Imelda y para Juan Carlos. Ellos viven en Edimburgo. Y allá en Edimburgo, donde ellos viven, son las 7.

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Muy buenos días, muy buenos días. ¿Cómo han estado, gentes? ¿Han estado bien? ¡Qué bueno! Me da mucho gusto. Esta mañana aquí estamos contentos y felices para hacer llegar hasta ustedes la alegría de cantares. Esta mañana bien bonita de martes 13 de octubre. El programa hoy a nombre de Imelda y de Juan Carlos allá en Edimburgo. Muchas gracias, Dios los bendiga, y vamos a continuar con cantares esta bonita mañana. Todavía tenemos aquí un buen número de más orejitos que están oyendo cantares, pero al ratito les mandamos un saludo. Vamos echándole ganas a nuestro programa el día de hoy, y para continuar con cantares de hoy, como todos los días, con ustedes, el primer devocional de la frontera.

Señor, estos momentos al estar ante tu presencia, te doy gracias por la bendita oportunidad que me concedes estar delante de ti. Mi gran Señor, inmediatamente cuando estoy postrado ante tu presencia, viene a mi mente, a mis labios y a mi corazón una palabra: gracias. Gracias, infinitamente gracias por muchas cosas, pero hoy te agradezco, Señor, que tú me amas. Y yo te doy gracias. Todo lo has hecho, y lo has hecho para mí, para que yo lo disfrute. Y yo hoy puedo mencionar gracias por la vida, por mi familia, por mis hijos, por mis amigos, por mis hermanos. Es interminable la lista de beneficios tuyos. Pero hoy te digo gracias porque me amas. Porque todo eso es porque me amas, gran Señor. Y así como yo puedo escuchar que me amas a través de las cosas que veo, que oigo, que palpo, que saboreo, en todo, Señor, yo puedo percibir tu voz que dice que me ama. Te pido, pues, que así como yo puedo escuchar tu voz declarándome tu amor, que también esta persona que llora, que sufre, que está enfermo, que está necesitado, Padre, que él también escuche tu voz bendita donde tú le dices: yo te amo. Que escuche que tú le amas, pero que te escuche.

Guadalupe y Yacaré estaba en Cantares, y ese himno bien bonito, bien alegre, y un himno de gratitud, saludando a Imelda y a Juan Carlos allá en Edinburgh por el programa de hoy. Muchas gracias, ¿eh? Muy bien, continuamos y vámonos al tema del año, pero primero déjenme saludar a otras orejitas que ya están aquí conmigo. Noelita, Noelia Martínez, saludos. Vicky Vázquez pide oración por su hermano, su hermano Eliseo, que va a ser intervenido de corazón abierto. Bueno, un saludo. Yo saludé a Vicky el domingo en la fiesta de mi hermana María. Ahí la saludé en compañía de su hermana Irma. Me dio mucho gusto verla ahí, y también saludar a su hermana, que también tiene mucho tiempo que no la veía, su hermana Pepa. Fíjese, le dicen Pepa y se llama María del Rosario, como quiera, un saludo. Bueno, y vamos a orar por Eliseo. Ten confianza y dile que estaremos orando. Y no se diga mañana, yo creo ya mañana vamos a darle gracias a Dios por su salud. Ten confianza en el Señor, ¿eh? Muy bien. Angélica Contreras, pedita salud para mi hermana de California, tía Lola, tía Lore. Y salúdeme a los que escuchan Cantar con Pepeña en California. ¡Qué bien, Angélica! Que haces muy bien de compartir con tu gente de California. Mira, son bastantitos los que me están escuchando. ¡Qué bueno! Pues échale ganas. Gracias. Chávez, el Rubencito, le manda saludo a los niños. Me pone otras cosas, pero no le entiendo muy bien. Pero como quiera, un saludo, Rubencito, allá en Juan Rincón. Sandra Luz Morales Castro, saludos y bendiciones hasta allá a la ciudad de Benito Juárez, cómo no. Muy bien. Macario Sánchez, mañana por la noche desde Tamos, Veracruz. Bueno, Tamos, ¿dónde será Tamos? Bueno, como quiera, un saludo por allá en Veracruz, donde anda llevando el mensaje de la palabra de Dios y celebrando su séptimo aniversario. Saludos, muchas felicidades. Gabriel Mendoza, buenos días, gloria a Dios. Angélica Contreras, le pido un canto para mi tía Lola allá en California. Me cambiaré de casa. Mira, Angélica, ese himno yo lo he escuchado. No me acuerdo quién lo canta, pero ese himno no lo cantan ninguno de mis cantantes aquí en Cantares. Pero como quiera, bueno, te vas a cambiar de casa, está bien, porque dicen que es mejor cambiarte de casa que pagar la renta. Bueno, como quiera, un saludo. Margarita Solís, Dios lo bendiga, saludos desde Bahía Hermosa.

Una vez más a San Benito, pero ahora con la pastora Oralia Barquet. Le mandamos un saludo. Muy bien. Radio Misionera Yeret, le mandamos un saludo por allá. Y acuérdense también de su aplicación en Play Store. Es todo. Muy bien. Un saludo también esta mañana para Radio Cristiana Vida Nueva 92.5 FM de A de Vallehermoso. Y es el sábado, Estelita, el sábado, el Latin Brewery Guerra, encabezando el gran marco musical en la plaza principal de Vallehermoso a las 5 de la tarde, Dios mediante. Martita Flores, buenos días, pastor. Rosalino Martínez, escuchando ya, compartido, salud, bendiciones por allá en Houston, Texas. Gracias, Rosy, muy bien. Francis Pérez, salud de piña, Dios los bendiga, Dios los bendiga a todos ustedes. Ahora vámonos al tema del año, y el tema del año hoy lo vamos a escuchar en labios de Martín y Blanca, que ya viene el 20, que es el programa de ellos, pero hoy aquí lo escuchamos con el tema del año. Pero acuérdense de las palabras de Jesucristo: será predicado mi evangelio del reino por todo el mundo, por testimonio a todos los gentiles, y entonces vendrá el fin.

esto es la participación de Martín y Blanca, estaban cantando el tema del año. María Álvarez, bendiciones, aquí trabajando y escuchando. Súbale volumen, que de miedo. Y dele más duro a la escoba. Muy bien. Evita Herrera, pues ya te digo, otra vez Evita dice que anda buscando el de donde me cambiaré de casa, pero ya te dije, no lo tengo en mis cantantes, pero como quiera, un saludo para ti y que encuentres pronto casa, porque me imagino que has de haber 14 meses como el hermano don Ramón, ¿verdad? Bueno, como quiera, Moisés Durán Hernández, Nuevo Amanecer. Bueno, Diepita, yo ya conectado por Radio Amanecer, la unción que viene de lo alto, 88.3 FM, y nos vemos ya no más mañana.

Llora, bebé, muy, ya no más mañana llora, porque llega el jueves y con la ayuda de Dios ya estamos allá, ¿eh? Muy bien, ayer Eloy andaba preocupado porque estuviera ya el carro misionero listo. Hoy lo iban a llevar a una revisión mecánica y listo para el jueves con la ayuda de Dios. Y le agradezco mucho al licenciado que va a ser mi chofer y guarura. Bueno, hasta ahora es todo, nadie se ha reportado. Un saludo para Ernest, pasado mañana vamos para el llano. ¿No quieres ir al llano? Bueno, pues ya sabes, si acaso quieres, ya estamos allá el jueves, Dios mediante, ¿eh? Muy bien, un saludo muy especial a los de General Terán y nos vamos a ver pasado mañana con la ayuda de Dios. Ahora sí, vamos a saludar a los que están de plácemes de manteles largos. Un saludo muy especial para Fred es el esposo de mi hija Maggie, la tecolotita más bonita de todo el mundo y otras partes, y el día de hoy está de manteles largos. Fred es un gran ejecutivo de la universidad de ahí de Laredo, Texas. Le mandamos un saludo a él. Y mi hija es maestra también en una escuela ahí en Laredo. Pues les mando un saludo. Y el día de hoy Fred está de manteles largos. Y a Fred no lo trajo la cigüeña, lo trajo Columbus, ¿eh? Porque ayer fuera el Columbus Day, el día de Cristóbal Colón, 12 de octubre de 1492, que fue el descubrimiento de América. Saludos, contentos y felices esta bonita mañana. Un saludo por allá hasta Laredo. Un saludo, Fred, y tengo muchas ganas de saludarte. Ojalá que la siguiente vez que venga, mija, también vengas tú. Y dice Mona que te debe tus tlacoyos, te debe tus tlacoyos. Bueno, pues un saludo bien especial. Y aquí está Fernando Ávila y celebrando tu cumpleaños. Muchas felicidades, Fred, muchas felicidades y otras poquitas de felicidades.

Moreno dice aquí, me dice Misael García, Dios lo bendiga, Piña, un poquito tarde, pero le pido un saludo para mi esposa Sandra, que está cumpliendo años hoy, entonces a ella tampoco nos trajo la cigüeña, ¿verdad? Bueno, pues un saludo bien especial, para, ¿cómo se llama ella? Sandra, ¿verdad? Bueno, es la esposa de Misael. Muchas felicidades. Y ya saben, a ella tampoco la trajo la cigüeña, la trajo Cristóbal Colón. No sé en cuál de las tres carabelas, pero la Pinta, la Niña y la Santa María. No sé en cuál de ellas, porque en una de ellas también trajo a Fred, que hoy está de mantel largo, pero a Sandra no sé en cuál carabela la trajo. Saludos, felicidades por allá. Hasta Linares, y me dijo Vitoriano que lo a poco tú te me ibas a aparecer el pasado mañana en General Terán, pues ojalá que así sea. Saludos, felicidades, y este día cómprale a tu señora muchas glorias y haz una gloria de la vida matrimonial de los dos. Felicidades.

Pasión de Fernando Ávila, estaba cantando de su propia cosecha, ese himno bien bonito, celebrando tu cumpleaños y saludando muy especialmente a Sandra, la esposa de Misael García allá en Linares, y también a Fred, que es el esposo de mi hija May, la tecolotita más bonita de todo el mundo y otras partes. Un saludo bien especial esta bonita mañana aquí a través de Cantares. Saludos, muchas felicidades, y vamos a continuar y vamos a pedirle a Fernando que no se vaya, ya que estás aquí. Cántale a mi patrocinadora, a Imelda, cántale su himno favorito, más bien el himno favorito de su papá. Su papá ya está en la presencia de Dios, pero ella siempre lo recuerda con mucho cariño. Y este himno le trae memoria porque lo cantaba su papá. Y el himno se llama ¿Qué le daré? Bueno, pues un saludo a Imelda, y que hoy este himno desempolve un recuerdo bonito de tu querido padre. Muy bien, qué bonito acordarnos de papá y de mamá, ¿verdad? Bueno, un saludo bien especial aquí en Cantares. El domingo, mi hermana María de Todos los Santos estaba de mantel largo celebrando, y si usted supiera cuántos recuerdos surgieron, porque ahí varias, estaba mi hermana Andreita, y ella dio un resumen de la vida de María, mi hermana, y de cómo convivía ella con mi papá y con mi mamá. No, hombre, bonito, muy bonito programa. Bueno, pues le mando un saludo, y un saludo para María Álvarez, que ella me dice quién cante el himno que andan buscando. Que anda buscando Angélica Contreras. No, sí, ya le dije, ¿verdad? Pero que mis cantantes no lo cantan, y pues no lo tengo aquí en Cantares. Pidan himnos de los que escuchan aquí en Cantares. Háganos fácil el trabajo también a nosotros. Muy bien, saludos. Y ahora sí, ahí está el himno consentido de Imelda. Y es Fernando, que le pedí que se quedara y que nos cantara. ¿Qué le daré? Ya estamos allá.

Cantando de la vieja guardia, este himno bien bonito, y es un himno consentido de mi patrocinadora el día de hoy, que amablemente ella y su señor esposo Juan Carlos nos patrocinan cantares el día de hoy, ¿eh? Bueno, vamos a continuar contentos y felices esta bonita mañana, y un saludo para Ana María Muñoz. Ana María, hace mucho tiempo que no sabíamos de ti, qué bueno que te reportas. Bueno, también ayer se reportó Mara, también tenía mucho tiempo que no sabíamos nada de Mara. Ella y su esposo Delfino venían de por allá, de la capital del estado de Tamaulipas, de Ciudad Victoria. Bueno, un saludo, muy bien. Saludos para Rosalinda Piña, extendiendo el brazo lo máximo posible para alcanzar el manto de Jesús. Su programa a las 8 de la mañana, no se la pierda. Muy bien, vamos a continuar con cantares y vamos a escuchar algunos anuncios con el permiso de nuestros patrocinadores. Este es el promo de General Terán.

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1: Muy bien, pues ya estamos allá con la ayuda de Dios. Esto va a ser el jueves, es que ya no más, mañana llora, y por allá estaremos Dios mediante, Dios mediante. Y ahora vamos a escuchar el promo de Macario, que anda por ahí en Santa María y todo el mundo y otras partes.
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1: Es todo ver la participación de estos anuncios ya, y échenle ganas, ¿sí? Y también te quiero mandar un saludo allá a la difusora Vida Nueva de Vallehermoso. Saludos, Estelita. Ya es el sábado, el próximo aniversario, décimo aniversario, allá en Vallehermoso. Hay un gran marco musical encabezado por el ex Latin Brit, Rudy Guerra. Rudy Guerra estará en Vallehermoso. Yo creo que es la primera ocasión. No recuerdo. Parece que una ocasión estuvo conmigo en una cantata ahí en Vallehermoso. Estábamos en un cine, me acuerdo. Muy bien. Pero él, de todo corazón, aceptó. Y esta actividad va a ser el sábado a las 5 de la tarde, Dios guarde el hora, al aire libre por Caricia, porque ese lugar que le llaman ¿cómo se llama ese lugar? Pero es del municipio, ¿verdad? Bueno, ahí hacen sus reuniones políticas y toda esa cosa, y está preparado ahí un bueno, es el auditorio municipal, exactamente, auditorio municipal de Vallehermoso, a las 5 de la tarde, Rudy Guerra. Y aquí Rudy Guerra continúa con la alegría de cantares, agradeciéndole a Imelda y a Juan Carlos el programa del día de hoy, y nos canta este himno bien bonito, Sembrador. Saludos también para Macario, que está celebrando su séptimo aniversario. Un saludo. Y a Radio Radio Amanecer de General Terán, que celebra su quinto aniversario. Y Radio Nueva Vida de Vallehermoso, décimo aniversario. Fíjense, tantos aniversarios, muchas felicidades ese día. Macario, 7 años. Moy, allá en Terán, 5. Y Estelita y Radio Vía Nueva en Vallehermoso, 10 años. Tantos años sembrando la palabra de Dios. Sigan sembrando palabra de Dios, sigan sembrando motivaciones para vivir en armonía como hermanos, sembrando amor, sembrando buena voluntad. Esa es la semilla de Dios, ¿eh? Y este himno bien hermoso se llama Sembrador. Y un abrazo para todos esos sembradores que siembran a través de las ondas radiales o de alguna página, de algún muro, o de alguna difusora. Muchas felicidades.

Yuri Guerra, que el sábado estará por allá en el décimo aniversario de Radio Vida Nueva de Valle Hermoso. Felicidades y un abrazo para todos. Échenle ganas.

per la partecipación del Latin Beat Rudy Guerra, que estará el sábado por allá en el décimo aniversario, en la celebración del décimo aniversario de Radio Vida Nueva de Valle Hermoso. Que se gocen en grande, es todo. Muy bien. Rudy Guerra en el púlpito es un espectáculo garantizado, hablando o cantando, muy pocos cantantes tienen ese don. Algunos se ponen a hablar y hablar, y yo a veces que les digo, mejor canta, por favor, canta, porque la plática no le sale muy bien. Pero Rudy Guerra no, ese tiene plática y tiene muchos. La mayoría de sus himnos son de la vieja guardia, son coritos, pero él sabe cómo desempeñar un buen programa. Se los encargo mucho. Acuérdense, denle espacio, porque Rudy Guerra es de carrera larga. Muy bien, bueno, un saludo y que se gocen mucho. Un saludo para mi primo. Anda preocupado también, buscándole casa a esa que se quiere cambiar. Aquí también me da una información. No, primo, pues ese himno de Me Cambiaré de Casa, yo pensé que lo había escrito don Ramón, el del programa del hermano Chavo, ¿verdad? Bueno, es como que ya, ¿no? O sea, hay mucha gente que andan buscando otra casa porque ya deben 14 meses de renta. Pues échenle ganas, a ver si la hallan. Muy bien. María Teresa Aguilar, Dios bendiga, bendiga. Le pido sus oraciones para mi hermana Manuela Aguilar, que sufrió un parálisis facial en Matamoros. Oremos, cómo no, por María Teresa, que Dios la ayude y que sobre todo que le solucione sus problemas. Esa clase de problemas físicos se presentan cuando el estrés está en lo máximo. Ánimo, ánimo, confíen en el Señor, ponga tu confianza en el Señor. Saludos, Raquel Oviedo, buen día Marte, saludos, felicidades. Muy bien, vamos a continuar y vamos a escuchar un himno con Chava que nos va a cantar, se llama Este Día. Y un saludo una vez más para los que están de plácemes de mantel largos, para los que están celebrando aniversarios. Macario anda en Santa María de todo el mundo y otras partes celebrando su séptimo aniversario, y allá Radio El Nuevo Amanecer de General Terán, pasado mañana, ya nomás mañana y hora, y ya estamos allá celebrando el quinto aniversario, y el sábado con la participación del Latin Beat Rudy Guerra, Estelita y su equipazo de AD de Valle Hermoso, celebrando sus 10 años. Saludos, y un saludo también para Sandra, la esposa de Misael, que está de manteles largos, y a Fred por allá en Laredo, Texas, que es el esposo de mi hija May, también celebrando su cumpleaños. Aquí está Chava, Último Día. Y acuérdense, hay que trabajar como si fuéramos a vivir 100 años, pero vamos a vivir como si este día fuera el último de nuestra existencia. Saludos a López, donde quiera que me escuche, y este es su himno favorito.

de Chao en Cantares, con un saludo para todos, agradeciéndole mucho el día de hoy a Imelda y a Juan Carlos por el programa de hoy. Muchas gracias, ¿eh? Ayer le agradecimos mucho a Fernando Ávila y mañana a mi hijo Min y a María allá en Casa de Gracia de Harlingen. Y luego ya viene el día 15, que es el de mi primo, que ahí está escuchando cantares y buscando casa. Parece que anda buscando casa. Muy bien, un saludo para mi primo allá en Ohio. Y ahí viene el día 15 su programa, con la ayuda de Dios. Muy bien, bueno, pues un saludo para todos en Cantares. Y no se les olvide las actividades de Cantares. Mañana yo tenemos nuestro culto de alabanza. Mañana es oración. Oración en nuestra iglesia, donde la petición de usted estará en primera fila. Vamos a orar mucho por la hermanita de María Teresa allá en Matamoros, Manuelita Aguilar, que sufrió un parálisis facial, ¿eh? Oremos por ella. También oremos por este hermano que va a ser un hermanito de Vicky Vázquez, Eliseo, que va a estar siendo intervenido el día de hoy de corazón abierto. Oremos por él. Oremos por Rosy Martínez, que va camino a la recuperación. Por nuestros enfermos. Hay un saludo para mi amigo Roberto allá en Bronville, y al rato Mona va a llamarle por ahí a Socorrito, ¿eh? Muy bien. Y también un saludo para Brisa allá en La Paloma, y un saludo para Ernest, y lo estamos invitando el jueves, si acaso quiere ir a darse una vuelta al llano. Es todo, pues ya estamos allá, ¿eh? Ya sabes. Bueno, y a todos un saludo, y seguiremos orando por cada uno de ustedes. Muy bien, y esta mañana les hablo de mis actividades. Mañana voy a tener el honor de recibir a Enrique y Débora. No más van de pasadita, no se van a quedar. Un improviso, algo que no esperaban, y tuvieron que hacer un viaje improvisado. Bueno, pues oremos por ellos, para que todo salga bien. Yo mañana voy a tener el honor de darles un abrazo, ¿eh? Muy bien. Pero en la noche nosotros tenemos nuestro culto de oración, donde la petición de usted estará en primera fila, ¿eh? Y el jueves yo estoy en General Terán. Oren para que Dios nos bendiga por allá, con Moy y con su señora esposa y toda su congregación, y el auditorio de Radio Amanecer. Estaremos con Dios el Señor, y mi chofer y guarura va a ser el licenciado. Le mando un saludo bien especial. Él y a su esposa allí fueron a saludarme y a decirme, ya estamos allá, ¿eh? Bueno, pues gloria a Dios, y ojalá que Ernest se anime a dar una vuelta a su llano. Bueno, muy bien. El domingo, si Dios quiere, yo voy a estar una vez más en San Benito, pero ahora con la pastora Oralia Barker. Allá vamos a estar, si Dios quiere, en San Benito a las 10 de la mañana. Y digo, Felipe de Jesús, que le quedaron ganas de regresar a San Benito, y que me va a acompañar con la ayuda de Dios. Gracias, muchas gracias. Ya me voy. Y le voy a pedir a Felipe, precisamente a Felipe de Jesús, que cierre el telón final del programa. Y vamos a escuchar este himno bien bonito de Felipe de Jesús, orando por todos mis hermanos que tienen sus dificultades, por los que van a ser operados, por los que están pasando por tribulación. Yo estaba diciendo de esta hermana que sufrió un parálisis facial, que es fruto de este estrés extremo. Vamos orando para que Dios ayude a mis hermanos en sus problemas y en sus dificultades. Y para eso, nuestro cantante intercesor, el cantante favorito de mi primo Gonzalo, que ahí viene el día 15 su programa. Felipe de Jesús, cierre el telón final del programa el día de hoy con esta plegaria convertida en alabanza. Señor bendito del cielo, a los que sufren, a los que lloran, dales consuelo.
Gracias Imelda y Juan Carlos. Gracias, muchas gracias por el programa de hoy.

Un saludo bien especial para Angelina Contreras. Oren por mi familia, por favor. ¿Cómo no? Esaú Guillermo Guevara, por allá en Gualahuises, oyendo cantares. Gracias.

Amigos, gracias, muchas gracias por la amabilidad de su atención. Nuestra invitación permanece de pie para que nos escuche todos los días a las 6:30 de la mañana aquí a través de Cantares, agradeciendo mucho el día de hoy a Imelda y Juan Carlos, y ayer gracias a Fernando y Roswell, y mañana a mi Gomín y María, y el 15 a mi primo Gonzalo allá en Ohio. Si al despedirnos logramos llegar con usted el eco de una melodía con mensaje, si una de nuestras palabras le sirvió de utilidad, hemos cumplido con nuestro ministerio. Aquí se despide su servidor Ben Piña, quien les dice: la peor muerte es estar vivo y no saberlo.

orando por todos los enfermos, ¿verdad? Seguimos orando por mi suegro. Ayer lo llevaron otra vez con el doctor y dicen que necesita operación, ¿verdad? Pero que sus huesitos ya están muy, muy porosos. Entonces, pues no sé cuál sea la idea de que si el mismo doctor dice que está, sus huesos ya no pegan, sus huesos están muy porosos, pues no sé, ¿verdad? Hay que seguir orando, les pido sus oraciones, ¿verdad? Por mi suegro. Gloria a Dios. Y vamos a leer allí muchas bendiciones para hermano Macario Sánchez, ¿verdad? Que ya está compartiendo este programa. Gloria a Dios. Anda en una gira de aniversario y pues Dios bendiga su trabajo. Efesios 6:12 dice así en el nombre de Jesús, porque no tenemos lucha contra sangre y carne, sino contra principados, contra potestades, contra los gobernadores de las tinieblas de este siglo, contra huestes espirituales de maldad en las regiones celestes. Gloria a Dios. Hermanos, desde que nacimos hasta que morimos, los seres humanos tenemos una batalla, amén, o una guerra invisible contra espíritus inmundos, espíritus malignos. Muchas veces a causa de nuestra ignorancia, hermanos, sufrimos y padecemos innecesariamente. Y peor aún, cuando decidimos pelear, nos encontramos peleando con el enemigo equivocado. Déjeme decirle que muchas veces estamos peleando con nuestros esposos, con nuestros hijos, con nuestros familiares, contra el pastor, ¿verdad? O con nuestros hermanos en la fe. Destruyendo, hermanos, muchas veces a seres que amamos en lugar de destruir o pelear con nuestro verdadero enemigo, con nuestro verdadero adversario, ¿verdad? Que es Satanás y sus demonios. ¿Cuántos pueden decir amén? Muchas bendiciones, hermana Saraí, gloria a Dios. Qué bueno que ya está ahí rumbo a su trabajo o ya en su trabajo, amén. Dios bendiga a todos los que están trabajando fuera de casita y guarde su camino, su salida y su entrada. Gloria a Dios. Hermano, nosotros los cristianos, los creyentes y todos, nos enfrentamos diariamente a un conflicto espiritual con Satanás y con un ejército de espíritus malos. Nos dice la palabra, huestes demoníacas, amén. Yo creo que todos sabemos esto, gloria a Dios. Todos los que servimos a Dios y tenemos una vida de oración, sabemos de huestes impidiendo, hermanos, que la oración suba al Señor. Recuerdo un testimonio de un joven allá en México. Era un presidente de los jóvenes con un gran ministerio, hermanos, de intercesión, gloria a Dios, orando él por otros. Dice que podía ver capas de huestes malignas tapando la oración. Amén, orando por las personas, por otros jóvenes. Dice que él podía ver por sobre encima de sus cabezas, ¿verdad? Como capas y capas de huestes malignas tapando que la oración, hermanos, llegara a Dios. Gloria a Dios. Hermanos, Efesios 6:12 nos dice, nuestra lucha no es contra sangre ni carne y debemos creerlo. Amén. Debemos analizarlo. Despertemos ya. Gloria a Dios. Ya no es tiempo de pelear, hermanos, unos con otros, que no me saludaron, que me gritaron, que predicó el hermano fulano y que todo lo dijo por mí. Y estos pleitos, hermanos, tristemente, es una de las principales razones por las que el diablo ha tenido tantas victorias. Amén. Mientras nosotros o nuestro enfoque no sea en el Señor, Satanás va a seguir teniendo victorias sobre tu vida y sobre la mía. Muchos cristianos negamos que hay problemas en nuestras vidas. ¿Y qué pasa? Al final vemos nuestra destrucción total por no haber buscado a Dios, hermanos, y por no creer que nuestra lucha no es
con nosotros mismos, sino contra nuestro adversario, el diablo. Amén. Muchas personas dicen que el diablo no existe, pero usted y usted y usted, si ha leído la Biblia, saben que negar la existencia de espíritus inmundos como reales que existen es como negar que la Biblia dice la verdad. Lucas 8:28, puede leerlo, los demonios pueden expresarse. Amén. Y Lucas 8:30, los demonios tienen nombre. Recordemos la historia de este hombre, ¿verdad?, que tenía muchos y su nombre era Legión, por la multitud de malos espíritus, ¿verdad?, que tenía. Gloria a Dios. Muchas bendiciones, mi hermano Tino. Bendiciones. Este se llamaba así porque eran muchos. Pero sabemos que hay muchos malos espíritus con hombres. Amén. El otro extremo de no creer en los demonios es vivir obsesionado con la presencia de demonios. El enemigo, el diablo, entonces toma esto, hermanos, como una manera de causar temor, ¿verdad?, en nuestras vidas. Cada vez que tenemos que tomar una decisión, o llevar a cabo un proyecto o un plan, ¿verdad?, que viene el temor. También esta actitud, en cierta forma, es el de darle a los demonios más crédito, ¿verdad?, que tener más poder y darles más poder del que realmente tienen. Y también muchos usan esta obsesión como excusa para no tomar responsabilidades por sus propios actos. Amén, simplemente diciendo que todo es culpa del enemigo. Hermano, la Biblia nos enseña dos verdades fundamentales en el estudio de operaciones demoníacas hoy en día. Amén, todos sabemos, espero, que Satanás y sus demonios nos odian y tratan por todos los medios de destruir nuestras vidas y nuestra felicidad. ¿Cuántas veces estamos felices y llegan los dardos del enemigo, ¿verdad?, en forma de enfermedades, de pleitos matrimoniales, de descubrir hijos en malos pasos? Bendiciones, Pabli. Hijos en drogas, pero recordemos, hermanos, que dice el Señor: clama a mí y yo te responderé. Espera en Jehová y Él hará. Él te concederá las peticiones de tu corazón. Hermanos, muchos de nuestros sufrimientos son causados por estos poderes invisibles, amén, pero reales. Sin embargo, si podemos atender cómo y dónde esperar estos demonios de las tinieblas, entonces podremos vencerlos por medio de nuestro Salvador Jesucristo, amén. Filipenses 4:13 nos dice: todo lo puedo en Cristo que me fortalece. Gloria a Dios. Marcos 16:17 nos dice: y estas señales seguirán a los que creen, ¿verdad? Léalo completo en su casa. Dice: en mi nombre echarán fuera demonios. Amén. Gloria a Dios. Y sanarán enfermos. Si comieren cosa mortífera, no los hará daño. Gloria a Dios. Jesucristo nos da poder sobre los demonios, hermanos. De Cristo es todo el poder. Y sabemos que Él venció a Satanás y a todos sus demonios en la cruz del Calvario. Y por medio de Él somos nosotros más que vencedores. Gloria a Dios. Alabamos al Señor por eso, ¿verdad? Todos sabemos cuál es el arma, hermanos, principal que Satanás usa para con nosotros. Amén. Y es la mentira. Juan 8:44 nos dice que es mentiroso y que es el padre de la mentira. Gloria a Dios. Y si a nosotros, hermanos, los cristianos, nos hace dudar, nos hace perder el control de nuestras emociones muchas veces, ¿se imagina la guerra de los demonios con las personas que no sirven a Dios? Dice ahí Isaías 14:17, les hace prisioneros y nunca más abre sus cárceles. Gloria a Dios. Y por ese motivo, hermanos, nadie puede por sus propias fuerzas o con las fuerzas de otro que no sea Jesucristo salirse de esas cárceles de pecado. Gloria a Dios. Y Satanás les da continuamente, hermanos, oportunidad de pecar más y más y a la vez alejarse cada día más de Dios.
haciéndolos andar en el deleite de sus propios pecados. Dice la palabra, volviendo al hombre como ciego, el cual no puede reconocer la gloria de Dios, ni aún teniéndola delante. Amén. Dice ahí Isaías 59:10, palpamos la pared como ciegos y andamos a tientas como sin ojos. Tropezamos a mediodía como de noche, estamos en lugares oscuros como de muertos. Amén. Y aún a nosotros que conocemos la verdad, hermanos, Satanás mantiene muchas veces a los cristianos dentro de sus celdas, aun cuando las puertas de estas ya han sido abiertas. Y si te preguntas cómo pasa esto, Isaías 61:1, que lo acabamos de leer ayer antier, gloria a Dios. Dice, el Espíritu de Jehová, el Señor, está sobre mí, porque me ungió Jehová, me ha enviado a predicar buenas nuevas a los abatidos, a vendar a los quebrantados de corazón, a publicar libertad a los cautivos y a los presos apertura de la cárcel. Y yo te garantizo, hermano, hermana, mientras tú estés predicando, mientras tú estés vendando, curando, o publicando la palabra del Señor, ocupado en los negocios de nuestro Padre, no habrá legión de demonios que pueda tenernos encerrados en una celda. Gloria a Dios. Otra vez, ¿cuántos pueden decir amén? Déjame decirles, Jesús nos da libertad. Jesús nos dice la palabra, pudre el yugo que nos ata, hermanos. Pero ¿sabes una cosa? Está en nosotros el querer salir de la cárcel. Está en nosotros querernos soltar, ¿verdad? De lo que

sus pensamientos, los engaña en sus sentimientos, en su sentir, y los engaña en su comportamiento. Que creen que ellos están bien, ¿verdad? ¿Cuántas veces hemos oído amigos, ¿verdad?, que miramos cómo viven una vida de pecado, una vida sin querer acercarse a Dios, sin querer saber nada de Dios, cómo viven en ese pecado y lo miran tan normal, ¿verdad? Oh, no, mis hijos están bien, mi esposo está bien, o sea, no vamos a la iglesia, pero estamos bien, somos buenas personas, le hacemos bien a todos, nosotros estamos bien. Wow. Ellos se engañan, el diablo los engaña de tal manera, pues dice la palabra que es el rey, es el que está reinando ahorita en este mundo. Es el rey de este mundo, ¿verdad? Y tiene cegados los ojos de las personas, cegados el entendimiento, hermanos. Amén. Lo podemos ver. Yo creo que todos tenemos familiares, amigos, amistades, vecinos, ¿verdad? Que podemos ver que llevan una vida llena, grande de pecado. Y ellos se sienten tan a gusto. Se sienten tan normales porque creen que, ¿por qué creemos que hay tanta gente sufriendo, tanta gente pecando y creyendo que están bien, que es normal pensar así, que es normal sentir así, comportarse de esa mala manera, que no pueden percibir, hermanos, que el diablo está manejando sus vidas, ¿verdad? Si aún, hermanos, sabemos muchos cristianos, fíjese lo que le digo, habemos muchos cristianos que nos hemos acostumbrado a vivir con el yugo del enojo. Nos hemos acostumbrado a vivir con el yugo del odio, de la borrachera, del chisme. Amén. Con el yugo de películas inmorales, de los chistes de doble sentido, de novelas intrigantes, ¿verdad? Con el yugo de música, con mensajes pecaminosos o mensajes inmorales. Nos hemos acostumbrado a vivir con el yugo de la envidia, de la codicia y tantas cosas. Amén. Porque nosotros hemos podido oír hermanos que según ellos se les salen las maldiciones. Y dice la palabra, no digo yo, que de la abundancia del corazón habla la boca. Amén. Y estamos acostumbrados a eso y hasta nos parece bien, ¿verdad? Todo ese yugo que hay sobre nuestras vidas, hermanos, y no queremos dejar esas cosas. En otras palabras, queremos ser libres, pero seguir viviendo, hermanos, con las cosas inmundas que tu carcelero, el diablo, te dio, ¿verdad? El cristiano o nosotros los cristianos somos libertados por el Señor y dejamos de ser prisioneros, hermanos, de Satanás, pero a veces continuamos viviendo al lado del espíritu inmundo, el diablo, dándole a este la oportunidad, hermanos, de influenciar en nuestras vidas y entristecer al Espíritu Santo que mora en ti, en nosotros. Muchas bendiciones para mi tía María Madrigal. Qué bueno que está ahí, tía, escuchándonos. Dios la bendiga. Saludos para mi tía también. Y te pregunto en esta mañana, hermano, hermana, ¿cuál es el espíritu inmundo que tienes al lado por el cual te dejas influenciar? Que a pesar de que la celda está abierta, no quieres salir. Que a pesar de que Cristo ya pagó el precio de tu libertad, sigues ahí, cautivo, ¿verdad? Encerrado en tu mal carácter. ¿Acaso tu mal espíritu es la ira que tienes al lado, el rencor, la enfermedad, el sufrimiento, la mala música, las malas amistades? Hermano, hermana, jóvenes, Cristo te hizo libre, amén, libre para amar a tu esposo, para amar a tu esposa, para amar a tus hijos, para amar a tus hermanos en la fe, ¿verdad? Y aún a los que te hacen mal.

gloria a Dios. Libres para poder ayudar, hermanos, a libertar a otros. Pero, ¿cómo podemos nosotros, hermanos, que somos libres, ayudar si todavía estamos peleando entre nosotros mismos? ¿Verdad? Estamos peleando con nuestra familia, con nuestros hermanos en la fe. ¿Cómo podemos ayudar a otros si todavía vivimos juzgando a los demás? Si no,

las muchas aguas no podrán apagar el amor, porque fuerte, fuerte es como la muerte el amor. Los ríos nunca lo ahogarán.

te damos gracias, Señor. Aleluya. Queremos ser libres en ti, Padre. Queremos, Señor, morar en tu presencia.

Mi negra, te puedo hablar. Ya los hijos se han dormido, así es que deja el tejido que después te equivocas. Hoy quiero preguntarte, ¿por qué motivo las madres de la mañana a la tarde amenazan a los hijos con ese estribillo fijo? Ah, cuando venga tu padre, y con tu padre para acá y con tu padre para allá. Y resulta de que al final, al verme llegar a mí, ven entrar a Caín y escapan por todos lados. Y yo que vengo cansado de trabajar todo el día, recibo por bienvenida una lista de acusados. Tú empiezas con tus quejas y yo tengo que enojarme. Lo mismo que hacía mi padre cuando escuchaba a la vieja, que entraba a fruncir la ceja y apoyándose al fiscal, y en medio del temporal se erigía en defensora. Lo mismo que tú ahora, que siempre me dejas mal. Si los perdono, qué ejemplo, así es como los educas. Si los castigo, qué malo, no tienes sentimientos. A mí que me paso el día pensando en jugar con ellos. Yo que sueño con llegar a casa y olvidarme felizmente del trabajo, de la gente y de todo lo que pasa. Los hijos son la esperanza, el porqué de nuestras vidas. Por eso nunca les digas, ah, cuando venga tu padre. No quiero encontrar culpables, quiero encontrar alegría. Que no me pongas de escudo como lo hacía mi madre, que consiguió que a mi padre lo imaginara un verdugo. Él llegaba y te aseguro que terminaban mis risas, que en lugar de una caricia y hablarle como a un amigo, lo miraba confundido, presintiendo una paliza. Y el pobre que me entendía, sacudiendo la cabeza, escuchaba con tristeza lo que mi madre decía, y que él de sobra sabía que con este no se puede, que me ensució las paredes, que la calle, la pelota, que trajo las suelas rotas, que me saca canas verdes. A la cama sin cenar, aburrido me ordenaba. Mi madre me consolaba y yo lo culpaba a él. A él que recién había llegado de trabajar tan cansado y ya lo había amargado con mis travesuras. Yo era una criatura, pero nunca, jamás lo he olvidado. Los hijos nunca analizan el sentimiento de un padre, porque el brillo de la madre es tan grande que lo eclipsa. Solo le hacemos justicia y nuestro íntimo sentir cuando nos toca vivir a nosotros su problema. Oh, si mi padre supiera que recién lo comprendí, y porque nunca decía del modo que me quería. Si hoy sé cómo sufría al ver enfermo a su hijo, porque me miraba fijo el primer pantalón largo, y sé que me habrá besado cuando ya estaba durmiendo. Hoy que todo lo sé, hoy que todo lo comprendo, ¿por qué no estarás ahora para abrazarte bien fuerte, mi viejito lindo, y ofrecerte mi cariño a toda hora? Ves a tu hijo que llora, pero llora con razón, porque te pide perdón, perdón. Al pensar en esos días en que ciego no veía que eras todo corazón. Déjame, negra, déjame que llore. Es tan lindo desahogarse. Bueno, vamos a ver qué hacen nuestros futuros señores. Quítale esos pantalones. Tapa un poco a la niña. Sí, ya sé, no me lo digas. Hoy se fue a la calle sola. Acuéstate, rezongona. Mañana será otro día.

un pueblo esclavo, lejos de su tierra, anhelante de libertad. No cantaba, no alababa a Dios. Colgaron el arpa. Soñaban con un día, la libertad, la alabanza a Dios. Nosotros, de igual manera, no podíamos alabar a Dios. Perdidos en el pecado, con muchas ataduras en nuestra vida, sin poder levantar nuestras manos, sin poder elevar nuestra voz. Pero Cristo nos hizo libres. Hoy, como David, exaltemos y alabemos el nombre del Señor con todas nuestras fuerzas.